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1: Gerald's Tires and Brakes, 843 traffic.
2: New wreck in North Charleston just reported in front of the pilot station. North Rhett and Remount still working a wreck downtown in front of Safe Harbor at number 8 Lockwood Drive. Let us know what you see. 972-1150.
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